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0: es jueves, ¿verdad?
1: Yes.
0: Feliz jueves, casi fin de semana, casi viernes. ¿Cómo están mis bombones, mis corazones? Gracias a Diosito que nos proteja de todo mal.
2: Amén.
0: Good morning, Sandy.
1: Good morning, happy Thursday.
0: ¿Cómo estamos para el almuerzo hoy?
1: Super, super, super.
0: Ready, sí, ready, vamos hoy para un sitio de flores. Creo que es un warehouse de flores. Yes. Así que mira, hablando de los almuerzos, dame rapidito la clave para que tú participes la próxima semana y llevarte comida deliciosa de Isla del Encanto, Puerto Rico en QSEM.
1: Gandules.
0: ¿Cómo?
1: Gandules.
0: Gandules. Uf. Envíala al 43902. Mira, y de verdad, yo estaba soñando de momento que yo volví con un ex. Y dije, Dios santo, espérate, el Excalibur. ¡Hijo pródigo!
2: ¿Qué más?
0: ¿Para que ahí se había agarrado?
2: ¡Sí! Oye, me cogió ese día ya casi un año, mano.
0: Ahí. ¡Oh, my God!
2: ¡Mira! El muraco llegó.
0: Oye, ve acá, no la madrugaste. Espérate un momentito, ¿tú estás borracho?
3: No.
0: Coge el micrófono, tienes cara de borrachito.
2: No, estoy cansado.
0: Señores, esto va a estar bien bueno.
2: Oh my God.
0: Mira, vamos a hacerlo así. De Nicaragua, ella es Sandy contigo. Buenos días.
1: Buenos días.
0: Directamente de Cuba, Ronald Borrell.
2: Dímelo, Aceri.
0: Hola. De Colombia, él es Cali.
2: Ay, María, pues, ¿qué más, mía?
0: Rico, bendito, bendito. Estoy yo, el vacilón
1: de la gatita.
2: De la gatita.
0: Ah, no.
2: El vacilón de la gatita.
0: ¿Qué peste a testosterona en este estudio, caballero? Mira, revisamos las carreteras.
1: Vamos chequeando por aquí a ver si tenemos accidente tempranito. Y no, vamos bien. Hey. Ah, no, espérate. No,
0: chequea bien, mija, está borracha tú también.
1: Broward. No, se reporta accidente I-595 dirección este, llegando a la salida 10. La rampa está completamente cerrada. Es un delay de 30 minutos.
0: Ronald, ¿tú estás bien, mijo?
2: Sí.
0: ¿Estás bien?
2: Perfecto.
0: No, mire que tu micrófono está abierto.
2: Mejor no puedo estar.
0: No. Hey. ¿Bebiste?
2: No.
1: Voy.
0: Voy. ¿Le Cali bebiste?
4: No, mamita, yo no tomo eso. Tomo agüita, sí, pero
0: ¿dormiste? ¿Algo ha cambiado?
4: No he dormido nada, hombre.
0: Ven acá, ¿ha cambiado algo durante este? Bueno, me lo cuentas ahorita.
4: Claro que sí.
0: Dame 10 minutitos. Tengo las entradas a nuestro concierto Miami Bash. Tengo las entradas para que vayas a Cuba Nostalgia. Tengo las entradas para que vayas a Carlos Vives. Así que atento, estás con el vacilón.
1: De la gatita.

0: Sí.
1: Ronald, busca café verde.
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1: Líder en variedad con las estaciones, iba a decir, con las entradas al Miami. Ay, Ronald, ¿tú tienes la lotería?
2: Claro que tengo la lotería.
1: Sí, espérate, pero todavía no. Mira, tengo las entradas al Miami Bash, nuestro concierto este 30 de mayo en el Casella. Lex Cali, welcome back.
3: Thank you, my love.
1: Me encanta que estés acá. Thank Mira, you. Ven acá, en realidad te agarró Ice.
3: Sí, no, ya casi un año, ¿verdad? Me deportaron tan amandapio, estaba ya. Pensaba que era mexicano, entonces me mandaron para México.
1: ¿En serio?
3: Sí.
2: ¿En serio?
3: Sí. Casi un año. Después ahí pasé por Congo, en África, imagínate.
1: Okay. ¿Y se te pegó algo de los africanos?
2: De Congo. A Cere que te pegue algo de Congo, por Dios. ¿Sabes?
3: Un tigre casi me come allá.
1: Ay, Dios. Se me fue el Congo o algo del africano. Uy,
2: mamá. Genéticamente hablando.
3: Sí.
1: Mira, distribución de alimentos. Hay dos direcciones en donde, Sandy.
4: Condado de Miami-Dade Homestead, de 9 de la mañana a 12 del mediodía, 650 Northwest, Segunda Avenida Homestead. Y en Miami, 113-50 Southwest, 216 calle.
1: Mira, para el sábado y para mañana viernes, Ronald, ajá, hay un poquito más largo.
2: Sí,
1: en la
2: sí. Un millón más, 24.5 millones. La Loto. También tenemos el Mega Million para hoy, no, para mañana, digo, 251 millones de dólares, y el Powerball para el sábado, 86 millones.
1: Mira, yo podré calificar aquí con la academia. Chequéame, a ver, es que es Hialeah. No, you never know. Chequea, mira, todo aquel que esté pensando en un pequeño negocio, atención, porque en Hialeah están ofreciendo locales gratis por un año.
2: Oh, wow.
1: Y como nadie nada de gratis, más que nosotros, chequeame esa vaina, a ver si yo puedo ir a pegarme de ahí. Uh-huh. Están diciendo que esto es una iniciativa que podría transformar varios locales que están vacíos, mira, en nuevas oportunidades comerciales. Oportunidad de negocio, Palm Center se llama. Wow. Yo quiero.
4: Y dice el alcalde de Hialeah que van a ser entre 10 y 20 negocios que van a poder ser.
1: Ah, no, ya me quedé fuera, son muy poquitos.
4: Ser seleccionados, pero puedes aplicar si está.
2: Tú llegas ahí. Vamos.
1: Quiero montar mi academia de modelaje.
3: Claro. Ay, mamá.
4: You never know.
3: Es que hay muchos negocios ya que están en bancarrota y se ven mucho los espacios también. Hay más de 20, de seguro.
1: Creo que hace falta una academia en Hialeah.
3: Sería bacano. Sí, sería bacano. Vamos.
2: En Hialeah, en medio de Hialeah.
3: Hasta yo me pongo de modelo.
1: Mira, Florida endurece normas contra el maltrato animal y esto me parece muy bien. Hay nuevas leyes y están cambiando las reglas.
4: Exactamente, dice que una de las leyes aprobadas endurece las sanciones, ahora los delitos de tercer grado para adulto que esté involucrado en peleas menores de animales, a actos de maltrato o delitos sexuales contra animales.
1: ¿Cómo así? Bestialismo, hombre. Se llama.
4: Ajá.
2: Sí,
1: bestialismo.
2: Sí, sí, directo a la prisión.
3: Pero muchos en África.
2: Directico.
1: Pero
2: para la
1: es
2: prisión.
1: Que hay gente enferma.
2: Sí. Ay, Dios mío.
1: Hay gente enferma.
2: Además, loco fuera que adentro.
1: Lex, tú te estás riendo. Bueno, déjame dejarlo ahí. Déjame tratarlo suave. Mira, Miami-Dade se prepara para combatir, esto es serio, para combatir la trata de personas al día de la Copa de la FIFA.
4: Yep.
1: Tienen que tener mucho cuidado con esa vaina también.
2: Seguridad,
4: porque
2: papá.
4: Dicen que la Florida ocupa el tercer lugar en el país en casos de trato, y el condado de Miami-Dade registra de forma constante la mayor cantidad de casos en el estado. Entonces dice que para la FIFA están preparando todo, que va a haber obviamente más policía las 24 horas, más seguridad, más cámaras, más drones para tratar de ayudar.
3: Qué bueno.
1: Mira, te divorciaste. Ahora hay un app que se llama Fresh Starts Registry. Sí, que cuando tú te divorcias, es la primera plataforma y red de apoyo global que la diseñan para ayudarte a que tú puedas reconstruir tu vida tras un divorcio. Funciona de manera similar como que a una lista de bodas y te permite que tus seres queridos te regalen artículos esenciales y servicios para tu nueva etapa. O sea, si estás montando tu apartamento de soltero, es como, ¿cómo es que se llama eso?
4: Un wedding registry.
2: Yo sé lo que estás hablando.
3: Home welcome.
1: Eso.
2: Ya estaba pensando en.
1: Ronald, tómate el café.
2: Donaciones esas.
1: Donaciones.
2: Coffee time.

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1: 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Yo tengo unas ganas de darte.
2: Boleto ya.
1: Miami Bash.
3: Yo pensé que iba, yo tengo unas ganas.
1: No,
2: Ronald. Suena conmigo, boleto.
1: Señores, claro. Ronald amaneció hoy insoportable.
2: Yeah. Claro, imagínate.
4: Está suelto el hombre.
1: Mira, yo no sé qué está ocurriendo. Shakira y Piqué otra vez están en la pelea, aparentemente por unas imágenes que ella había mostrado en pantalla gigantesca en el concierto que ofreció en Copacabana.
3: El chisme es
1: que... Dale, Sandy, dale.
3: Una periodista española está diciendo que fuentes cercanas a Piqué están diciendo que él está molesto porque ella usó estas imágenes y estas fotos y este video de los niños en Copacabana sin pedir autorización. Y están diciendo que todo esto se tiene que ver como un payback, vamos a decir.
2: No, Sandy, tú no te pierdes una, ¿ven?
3: Sí, porque...
1: Los únicos chismes que ella no se sabe son los de la compañía. Aquí.
3: Porque...
1: Yo le pregunto un chisme de aquí, ella nunca sabe.
2: Ella no sabe.
3: Porque en el 2023 Shakira le reclamó o se sintió incómoda cuando Piqué presentó a uno de sus hijos en el podcast que él tenía. Entonces están diciendo, bueno, él está ahora haciendo lo mismo, reclamándole. Entonces dicen, este es el chisme, que supuestamente él está pensando en cosas legales también, porque la plática de ellos siempre ha sido que quieren que los niños tengan como una vida normal.
2: Okay. Ya tú sabes. Mira para allá.
1: No sé, y ese chisme, esa pelea va a seguir. Dice el ex,
3: claro,
1: me fui antes de que el ICE me agarrara y estaban en problema, regreso y todavía Shakira y Piqué están en problema. Mira, Daddy Yankee estuvo de sorpresa en el concierto de Ed Sheeran en Puerto Rico. Ed Sheeran, me encanta, invitó a Daddy Yankee para que cantara Volumen 66 y Sonríele en Puerto Rico como parte del Loop Tour. Bueno, vamos a jugar por entradas en Miami Bash. Dice acá, el 48% de las personas dice que lo más difícil de la escuela era, van las tres buenas, A, concentrarse, B, levantarse temprano, C, estudiar. ¿Cuál tú escoges para que te vayas con nosotros al Miami Bash, que es el 30 de mayo? Te lo repito. El 48% de las personas dice que lo más difícil de la escuela era A, concentrarse, B, levantarse temprano, C, estudiar. Ronald dice todas las anteriores.
2: Todas.
4: Odio, Paul.
3: Odio, Paul.

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1: Entradas al Miami Bash se van, son tuyas a las 6:45. Quiero que estés bien pendiente para que te las puedas ganar revisando las carreteras, Sandy.
2: Vamos por aquí chequeando.
1: Dele. ¿Accidente o no?
2: Yes, tenemos accidente Broward y 595 dirección este, llegando a la salida 10A. Todavía están las demoras. La rampa está completamente cerrada. Un delay de 45 minutos.
1: Mira, ¿qué tiene que ver Madonna con Shakira? ¿Qué tiene que ver la Copa Mundial? ¿Qué tiene que ver? Hay información interesante para ti. Atención, fanáticos, te la voy a contar justamente a eso de las 6:45. El Miami Bash ya está a la vuelta de la esquina. Lex, tú te enteraste quiénes vienen, ¿verdad?
3: ¿Quién viene?
1: Oye.
4: ¿Qué viene Bebecito? Viene Ryan Castro. Viene Wisin, Arcángel, Farruko, Alexis y Fido, Jory Boy, Gente es Hora, Mau y Ricky, Chimbala, Ivy Queen, Dalex, Gracie, ¿quién más?
1: Fariana,
4: Alex Sensation.
3: Ve, te iba a decir, Alex, lo mismo de siempre, iba a decir, pero no, son diferentes, no, está bueno, está bacana la cosa. Sí.
1: Así que bien atentos a las 6:45, te voy a regalar un par de boletos.
4: Regálamelo a mí ahora. Y mi gente, bueno, ya tú sabes. No es viernes todavía, es jueves. 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

0: 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Jueves ya casi fin de semana, 70 grados la temperatura. Gracias por despertar con el vacilón de la gatita. Mira, y son dos boletos, dos entradas para que nos acompañes el día 30. El 30 de mayo nos vamos para el Miami Bash. Lex, por favor. El suit rosita no va. No.
1: Ay, ay,
0: dime
1: ay.
0: Que este año no
1: coincide. El Petobus Mall.
0: No vaya. Dime no, que este año no lo coincidera.
2: El año pasado fuiste con eso, ¿verdad?
1: El Petobus Mall suit.
2: El Petobus Mall
3: suit. No fue un.
0: No, él lo cambió.
1: Sí, él lo cambió. Sí.
0: Él pensó.
3: Cremita.
0: Él se veía guapísimo.
1: Me voy verde.
2: Se veía guapísimo.
0: Sí.
2: Pero tú sabes.
0: Se veía bien porque no fue el suit rosado.
3: Que nos enseñó. Yeah.
0: Que nos enseñó.
2: Yeah. ¿En cuál fue que te fuiste?
1: This is like a khaki one.
2: Oh, yeah, khaki. Yeah, khaki. Yeah,
0: crema, muy a la moda. Sí, estaba sí, muy sí. lindo. Sí, sí. Se veía bien.
1: Thank you.
0: Mira, vamos jugando.
2: Hot
0: vamos.
2: Pink this time. Tú piensas que no te puedo dar más. Toma. Hot pink.
0: Mira, Madonna, Shakira y BTS encabezaron no. espectáculo de medio tiempo de la final mundial.
2: Oh, wow. Oye, eso es
0: de
2: grande.
0: Este año, yes. Súper grande. Y los yes. tigres, imagínate.
1: Más grandes.
3: Y así ya fue oficialmente anunciado yeah. Madonna, Shakira, BTS. Esto va a ser para lo que es el 19 de julio, está la bueno. final en el MetLife Stadium en New Jersey. Lo estuvo anunciando Chris Martin de Coldplay junto a Elmo, el monstruo Elmo. De la galleta Elmo, de Sesame wow. Street, wow. la rana, Miss Piggy, entre otros personajes fue el anuncio.
2: Elmo va a cantar qué.
3: No, que hizo el anuncio.
0: Ah. El anuncio de
3: Shakira. Llamó, exactamente, él llamó a Shakira. Hey, Elmo llamó a Shakira, llamó a PT,
4: hi, Madonna.
3: PTS. Para decirle.
4: You're going to the halftime show.
0: No, exacto.
3: No te sabes.
2: Porque se llama como Mickey Mouse. Sí. Como la voz.
0: Sí. Mira, Woody. Toy Story, sí, Woody y Jessie van a tener sus propias zapatillas Adidas, ¿las vieron?
1: Oh, wow.
0: Las chequearon. Mandadas. Toy Story 4, ahora llegan más lanzamientos temáticos de Toy Story. Y entonces, ahora viene con la película Pixar Toy Story 5. Y hay un par de combinaciones de colores modelo Samba, inspirados, ay, me fue otro gallo, en la película de Woody y Jessie y los atuendos de vaquero y vaquera. ¿Tú la viste, Sandy? ¿Te gustó?
3: Yo la vi, la de Woody pasan, pero las de Jessie no me gustaron mucho. Dice que van a salir para lo que es el verano. Este verano
0: ¿por qué no te gustaron?
3: $110. Es que parecen como los zapatitos de la escuela, de las niñas, los negros que se ponen, pero tienen así como los colores de vaquero, como el blanco con negro.
1: Yo me acuerdo de los Buster Browns, que parecen como los tú yeah. que dices. Y,
0: okay. No.
3: Sí. Los de Woody parecen más tenis.
1: Yeah.
3: Y los colores, ya. Yeah.
0: Ok, vamos por Miami Bash. Vacilón, buenos días. Hola. Espérate. Es el rastrero. 305-570-0106. Déjame repetir la trivia. El 48% de las personas dice que lo más difícil de la escuela era A, concentrarse. B, levantarse temprano. C, estudiar. Por Miami Bash, ¿cuál tú escoges?

0: 305-570-0106 para Miami Bash. Bacilón, buenos días. Ah, y una vez te regale las entradas al Miami Bash, recuerda que tengo $100 que también te voy a regalar.
1: Sí. Buenos días, buenos días.
0: Hola, ¿quién me habla por aquí? ¿Quién está por aquí?
1: Noel, Noel.
0: Noel, ¿dónde estás trabajando?
1: Yo estoy ahora mismo conduciendo.
0: ¿Eres camionero?
1: No, soy ingeniero.
2: ¿Ingeniero?
0: Ah, ingeniero. Ok, ¿dónde manejas?
1: Estoy en la Palmetto, al sur.
0: ¿Y cómo está el Palmetto?
1: Esto está horrible. Candela. Sí, en candela, esto está prendido aquí.
0: El diseño, debí de haberme quedado en mi casa, ¿para qué fui a trabajar?
1: Exacto. De verdad que sí.
0: Bebé, por las entradas al Miami Bash, el 48% de las personas dice que lo más difícil de la escuela era A, concentrarse, B, levantarse temprano, C, estudiar. ¿Cuál tú escoges?
1: Yo digo que es la B, levantarse temprano.
0: ¡Muy bien!
1: ¡Wepa!
0: Mira. Ok, Lex, ¿para ti qué era lo más difícil?
3: Levantarse temprano.
0: Ronald.
4: Yo también. Bueno, depende. Si había una jevita, era concentrarme.
0: Ah, Sandy. Sí.
5: Levantarse temprano.
0: Chacho, para mí estudiar. A mí la escuela no me gusta.
1: Yo creo que estudiar era más fácil.
0: Yo, sí, claro, porque tú no estudiaste con la madre mía.
1: Y la chancleta voladora.
0: Sí, porque no estudiaste con Doña Juana, pero nada, ¿con qué estás sin tus ganas?
1: Con 106.7.

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2: 7:05, esa va a ser la hora para tú tener la clave de los almuerzos del vacilón de la gatita. 7:05 va a ser la hora para decirte cómo te vas a ganar $100. Y a las 7:05 yo tengo este rastrero, mira, arreguindado de mi corazón. Serie. De verdad. Yo no sé, o sea, ¿qué ustedes van a pensar, mis amigos camioneros? Atentos a las 7:05.
3: Ojalá me aburrirme.
2: Y esto está viral. No, te vas a enterar. Bien. Te vas a enterar.
4: Pobre
2: Ronald. No te rías del manadero.
4: No te rías, Ronald. Karma es. Miami-Dade, I-95, dirección Sur, Florida, Turnpike. Se reporta accidente. Dos carriles están bloqueados. Es un delay de 15 minutos.
2: Dale, Ronald.
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2: No tenías mucho, Lex. Ve practicándola.
6: ¡Ay, ay, ay!
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0: 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Las principales están bumper to bumper, pero en realidad yo quiero saber si algún accidente a esta hora. Para ti que estás saliendo ya con el cafecito, con el matcha, con el tecito en mano.
1: Yes, Miami-Dade, I-95, dirección sur, pasando el Florida Turnpike. Dos carriles están bloqueados, son delays de 30 minutos.
0: No te regreses a tu casa, que hay que pelar la yuca, hay que trabajar, yeah. Hay que pagar la renta, hay que pagar. Mira, y hablando de pagar, tengo $100 que te voy a regalar dentro de la mezcla del vacilón de la gatita. Por ahí viene DJ Chundari, así que atentos, porque cuando escuches cuál canción.
1: Noche de entierro.
2: No. Ay, ay, ay.
0: ¿Cómo?
1: Yankee, Wisin y Tony.
2: Esa canción no creo que la he escuchado. Noche de entierro. Peligroso esa noche.
0: Mira, Sandy, está de abochón
1: noche
0: y todo.
1: Noche de entierro.
0: ¿Quién canta Noche de entierro?
1: Yankee, Wisin, Tony Tuntun.
0: ¿Con qué canción?
1: Noche de entierro.
0: Ok. ¿Cuando escuchas qué canción?
1: Noche de entierro.
0: Vas haciendo la
2: Noche de entierro.
1: Tremenda noche.
0: Oh, óyeme, mira, no es por nada.
2: No
0: esto
2: es un
0: está,
2: velorio tampoco.
0: No, mira, esto está viral, chicos, a través de las plataformas sociales. Y entonces, a mí me da mucha gracia esto. Qué bárbara esta mujer. Qué bárbara. Ella tenía, o sea, una excusa para todo. Es un rastrero que llama a su esposa.
3: Llamando a mi reina, el amor de mi vida.
0: Oye.
4: Llamando a mi reina, el amor de mi vida.
0: No, no parecía la reina.
3: Llamar a mi reina, el amor de mi vida.
4: Llamando a mi reina, el amor de mi vida.
5: ¿Qué me pasa?
3: Hello, ¿qué tú haces, mami?
5: Yo en mi trabajo.
3: ¿En tu trabajo? ¿Seguro?
5: Sí.
3: ¿Y por qué a mí me aparece aquí que tu carro está en una dirección que se llama 555i, Okeechobee Road, 33010, en un motel que se llama Unique, Unique Motel?
5: Ah, papi, porque se me había olvidado decirte que yo le presté el carro a una amiguita mía. Que
6: te pillaron.
3: Pon la cámara ahí.
5: No, papi, yo estoy en el baño.
3: Pon FaceTime. Pon FaceTime.
5: Papi, que estoy en el baño.
3: A mí no me interesa que estés en el baño. Pon FaceTime, te dije, coño.
5: No te puedo poner la cámara porque estoy en el baño de mi trabajo. No te puedo poner cámara ahora. ¿Qué te pasa a ti?
3: No, mamá, no, no, no. Como mismo fui para tu casa, vuelvo a recoger y me vuelvo a ir.
5: ¿Y no te puedo entender que yo estoy en el baño? Ahora yo te llamo para allá. Fíjense que yo le presté el carro a alguien y ya.
3: Está bien, dale. Yo voy a comprobar eso ahora. Dale.
5: Le dije que eso que me ibas a poner en el teléfono nos iba a traer problemas. Te lo dije.
3: Dale, dale, dale, estamos hablando ahí, por favor. Por eso los rastreros pasan por lo que pasan. Métete rastrero, papi, para que hagas más dinero. Métete rastrero. Rastrero lo que coge es tarro, mija. Tarro lo que cogen todos los rastreros.
0: Oye, ¿qué es eso? Ay, Dios. Esa no es la película de todos los rastreros.
2: No,
0: ¿qué está pasando?
2: No, no, a ella le dieron tres contra el jacuzzi.
0: Mira, no. Mira, una pregunta. ¿Cuál es el mejor para ustedes, no? No me miren así, chicos.
2: ¿Cuál es el mejor?
0: Sí, preguntar en Google.
2: Pregúntale primero.
0: ¿Cuál es el mejor motel de la Okeechobee? Pregúntale
2: a Chucky. Parece el executive.
6: El executive.
2: ¿Cómo es eso, verdad?
6: El executive tiene mirrors all over the place, tiene piscina y todo eso.
0: ¿Piscina?
1: ¿Es el de dos pisos?
6: Sí, sí, sí.
2: ¿Tiene swing?
6: Swing, mira, de todo. Hasta escúchame. Un toro.
0: Piscina.
2: ¿Cuál tema te tocó?
0: No, no, espérate, déjalo ahí. Mira, piscina. Yo me imagino llegando con el bote de Tyler. Ay, qué está.

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1: Oye, me están vacilando aquí fuera del aire porque yo estoy diciendo que a mí me gustaría como que ir y visitar uno de esos que tienen piscina y
2: espejo.
1: Ajá.
2: Entonces estábamos diciendo que gata, conociéndola, van a pensar que ella trabaja ahí.
3: Exacto, sí. Housekeeping.
2: Porque va a llegar part-time. Con el spray para limpiar todo, con las toallitas, con las sábanas, y de repente tú ves a gata con el vacuum.
3: Yo no sabía que tú tenías un part-time job, oye, eso.
4: Con el toilet, limpiando el jacuzzi.
1: ¿Quién fue la última persona? Ustedes tienen un registro de quién se bañó en esta piscina. Los filtros de la piscina, ¿cómo los cambian? Mira, atento porque tengo $100 que te voy a regalar. Mira, eso está chévere, ir como que a un motel con la pareja.
3: Sí. Se desconecta uno totalmente.
1: Oye, Alexa. Oh,
3: ¿Ves? ¿Por qué no? Claro.
1: ¿Tú te metiste en la piscina?
3: Sí. En cada rincón, mamá. Hay que aprovechar.
1: Está bien.
5: Esa película no me la quiero imaginar.
1: Mira, prepárate porque tengo $100 que te voy a regalar. Quiero que te desestreses, que te rías, que la pases bien. Una hora de música sin comerciales. Sí. Y atento porque hay $100 y con la canción que es, te lo voy a repetir, a las 7:25 revisamos carretera. Ay, no, él está, no vaya. No,
2: a las 7:25.
1: A las 7:25.
5: Que la ahora.
2: Accidente se reporta en Miami-Dade I-95 dirección sur, llegando al Florida Turnpike. Dos carriles están bloqueados. Es un delay de 30 minutos.
1: Estrella, papi.
5: Tú querías que yo dijera la canción.
1: No,
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1: Están hoy del
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Y ahora una demanda sostiene que estos trabajadores no recibieron la notificación anticipada requerida, yo no sabía, por la ley federal conocida como la ley WARN. O sea, para tú hacer

0: 305-570-0106. Atento, porque está ahí el TikTok, el Sol 106.7 FM. Mira la escala ahí. Estamos también a través de la aplicación La Música. ¿Quién se me conecta en La Música?
1: Se

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1: Mira, nosotros en el vacilón somos los que abrimos el Miami Bash. Ustedes lo saben, ¿verdad? ¿Y el éxito se llama cómo?
2: ¿Cómo se llama?
1: Todo lo que tengo es tuyo, papito.
2: Ay, ay, ay. Mamita.
3: ¿Cómo así?
2: Todo lo que tengo es tuyo.
1: Mira, ¿quién se llevó las entradas a Carlos Vives?
4: David Cruz.
1: David, no. Que te las disfrutes este 23 de mayo en el Casella. Y antes de decirte cómo vas a ganar Miami Bash, quiero verificar las carreteras para ti que vas camino al trabajo tomándote el cafecito o lo nuevo, el matcha.
2: El matcha.
1: ¿Ya tomas matcha? ¿Te gusta, Lex?
3: A mí el latte. A mí me fascina el latte.
1: No, pero latte es una cosa y el matcha es otra.
3: Es que el café, mamá, no lo cambio por nada.
1: Ok.
3: El cafecito, okay. Sí.
2: El matcha no lo he probado. No.
3: Sí, es bueno. Es bueno.
2: Me dicen que sabe a hierba, pero la hierba...
1: Bueno, yo le di a probar a Sandy.
3: Ajá.
1: Y dijo que no le gustó. A mí me encanta.
2: ¿It tastes like grass?
3: No, un amarguito, ¿cierto? Un poquito. Y como es de color verde también. No sé.
1: ¿Las cosas verdes no te gustan?
3: No, para nada.
2: Como que le salen natural.
4: Chequeando carreteras Broward y 95 Express dirección norte, llegando a la salida 27 se reporta accidente, dos carriles están bloqueados, un delay de 20 minutos.
1: Ok, ¿qué tú piensas de, cómo se llama tu novia?
2: Nori.
1: Ok, ¿qué tú piensas de abrir un Instagram que diga Ronald y Nori?
2: Ron y Nori.
1: ¿Cómo se llama Blondie, verdad, tu mujer, verdad?
3: Blondie,
1: imagínate, Lex y Blondie.
3: Qué lindo.
1: Fernando.
2: Ah, Lex ya tiene esa cuenta ya.
1: ¿Ya tú lo tienes?
3: Claro. Sí.
1: ¡No! Sí. Ok, mentira, embuste. ¿En serio?
2: ¿En serio? Sí,
3: para hace 30 años.
1: A las 8:40 ella le dijo que se le iba a abrir un Instagram, tenía que ser el nombre de ambos. Yo vengo con eso a las 8:40 por entradas al Miami Bash. Así que atento, dale, Ronald.

0: it.
1: ¿Tú estás seguro que tú tienes una... Búscame la cuenta tuya. ¿Cómo se dice? Blondie Lex. Y Lex.
2: Lex y Blondie. No, no, Blondie y Lex. Blondie va primero. Me...
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1: 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Yo voy a abrir las líneas, yo quiero saludarte, quiero saber tu opinión. Estás participando por las entradas a nuestro concierto, que es el Miami Bash.
2: Uy.
1: En 10 minutos te hago la pregunta. Ok.
2: Ajá.
1: Él fue el que envió el tema. Ay. Él quiere saber si esto es un red flag.
3: Ajá.
1: Ellos llevan 6 meses saliendo.
3: Opa.
1: 6 meses nada más. Y entonces él no tiene Instagram, él no tiene redes sociales. Y le dijo a esta chica su intención de abrir redes sociales. Específicamente vamos a hablar de Instagram.
2: Uh-huh.
1: Y ella le dijo que sería una falta de respeto que él abra su Instagram sin incluirla a ella. Uh-huh. Por ejemplo, si él se llama Carlos,
3: uh-huh,
1: y ella se llama Margarita, uh-huh, el Instagram es Carlos y Margarita.
3: O Margarita y Carlos.
1: O Margarita y Carlos.
2: Margarita y Carlos, porque sí,
1: como el orden no afecta.
2: Margie y Carlito.
1: El problema es la misma vaina. Y yo voy a abrir las líneas. Yo quiero saber qué tú piensas de eso. Si tú también tienes tus cuentas sociales con el nombre de ambos. Porque tú así lo pediste o no puedes tener Instagram. O fue algo que te nació, que te salió, que decidieron entre los dos. ¿Cómo tú ves eso? ¿Es un red flag? 305-570-0106. Empiezo contigo, Ronan. Ronan y Lori.
2: Ron y Nori.
1: Y Nori, ajá.
2: No, eso sería un desastre. Eso es un...
1: ¿Cómo tú lo ves?
2: Red flag.
1: Tú que tú eres generación Z, ¿cómo tú ves eso? ¿Lo ves
2: eso
1: fuera de lugar?
2: Una locura, sí. Más porque soy Gen Z. Porque todo el mundo tiene su Instagram y todo el mundo tiene su propia página.
1: Okay.
2: Que venga una loca ahí que te diga...
1: ¿Qué?
2: Bueno,
1: oye,
2: sorry, como era
1: que... chamaco, estoy oyendo, no le digas loca a la jeva de él.
2: No, ya es una loca, mándate correr, porque eso es un red flag.
1: Ok, Sandy.
2: Dando a ayudarlo.
1: Ah, no, Sandy y Fernando.
3: Jamás.
2: Sandy.
1: Fernando y Sandy.
3: Jamás. Para decirte que Fernando tiene Facebook y yo no tengo ni nos seguimos...
1: Okay.
2: What?
3: Yeah, we don't follow each other on Facebook.
2: What?
3: ¿Qué es la necesidad? Si vive conmigo y está conmigo todo el tiempo. ¿Para qué es la necesidad? ¿Para qué tengo que seguirlo en Facebook?
2: Wow, that's crazy, bro. Sandy, te botaste ahí.
1: Pero no,
2: Sandy, te botaste.
1: Abrazo,
2: Sandy. Sandy
1: dice, lo tengo en casa. Duerme conmigo. Come conmigo. Está ahí, ¿para qué? También en Facebook.
3: Exacto,
1: no.
3: Ya.
1: Ya.
3: Ok. Mira, el que te la va a pegar teniendo todas las redes sociales, ¿o no?
1: Exacto. Exacto. Eso, yo pienso igual. Mira, ok, esta pregunta, Dios santo, llegó el momento, señoras y señores. Ponme música ahí de tensión. Llegó el momento de hacerle la pregunta. ¡Lexcali!
4: Sí, claro, pero ella controla todo. Se llama Blondie y Lexcali, pero es privada la cuenta.
2: Blondie y Lexcali.
3: So, ella elige quién los sigue y todo.
4: Bueno, elegimos los dos, pero sí.
1: Sí, no, claro.
2: Sí. No.
1: Conéctense en la música. Miren la cara de Lexcali. Juzguen ustedes mismos. Ella, claro, es la que decide. A esta no, a esta tampoco. Esta no va. Sí. Esta tiene cara de no. Esta con esa nalga por fuera tampoco.
2: Y cuidado con el Explore Page.
4: Ay, papá.
2: Tú sabes. Eso.
1: Mira,
2: te dice,
1: hay
2: lo que
1: una
2: está
1: cosa
2: bien
1: que ustedes tienen que entender.
2: Ajá, explica.
1: Vamos a decir. Ok, el Explore Page significa todos lo que ustedes están acostumbrados a ver en las redes,
3: yes,
1: sociales. Si por casualidad tu Explore Page, que es el triangulito ese, cuando tú le das, que salen como que otras cosas, hay un montón de traseros ahí. Tú le puedes vender a tu pareja lo que tú quieras, pero nosotros que trabajamos con redes sociales te podemos decir que es la estadística de lo
2: ese
1: que normalmente
2: el algoritmo,
1: tú sigues, tú ves.
2: Ellos saben lo que te gusta.
1: No, sí. O sea, no puedes decir como que, no sé, eso me salva ahí.
2: No sé cómo me salió.
1: Exacto.
2: Ahí.
1: Que uno te la deje pasar y se quede callado es una,
2: claro,
1: cosa. ¿Me entiendes? Ok, ¿quién está en la 2?
3: Elena.
1: Elena.
5: Hola, ¿cómo estás? Buenos días.
1: Elena, ¿cuál es, okay, el nombre de tu pareja?
5: Guillermo.
1: Ok, es
5: Elena. Escúchame. Ajá. Mi pregunta es, ¿la muchacha tiene Instagram?
1: No, ella quiere hacerlo junto con él.
5: Pero que
1: y
5: ya
1: sí lo tiene,
5: uno,
1: sí lo tiene, sí lo tiene.
5: Ella sí lo tiene.
1: Ella tiene un Instagram, pero lleva 6 meses con él. Ella va a cerrar su Instagram y ella quiere una con Carlos y Margarita.
5: Eso es bobería. Eso es malcriadez de ella. Ese es malcriada, ese es de ella. Okay. El chiquito abra su Instagram, a su nombre y ya, más nada. Ahí no hay ningún problema. Para mí no le tiene confianza. Ah. ¿Me entiendes?
1: Okay.
5: Porque si ella tiene el suyo, deja que el chiquito abra el suyo. No, y después cuando el muchacho empieza a poner fotos, que pongan fotos juntas o que pongan fotos con él solito, ya, es oye, eso es una manera de buscar problemas en una relación.
1: Mira, otra pregunta. ¿Hay que poner fotos obligado con la pareja?
3: No.
1: Sandra, no, la pregunta claro no era para ti, Sandra.
2: Sandra, acabado.
5: Yo pues, no, claro que no. Tú puedes poner lo que te dé la gana. ¿Me entiendes? Ah, pero la muchacha se estaba, tú sabes qué. Está muy boba, yo creo.
1: Gracias. Gracias, Elena. Gracias. Sandra, ¿tú estás hoy?
2: Mandá con el caballo.
1: Bueno, que estamos a mitad de mella.

0: 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Mira, estamos a través de YouTube, estamos a través de la música. Nuestra cuenta number one en streaming hispano es nuestra aplicación La Música. Estamos a través de Alexa, hola, a través de Roku. Estás con el vacilón de la gatita. Ok, ¿cómo tú tomarías que tu pareja te diga que el Instagram lo vas a abrir a nombre de los dos? Eso es un red flag, pregunta Carlos. Lleva 6 meses saliendo con ella. Ella tiene su cuenta de Instagram, ella la va a cerrar, pero él no tiene Instagram. Y entonces cuando él le dijo, voy a abrir una. No, señor. Usted le abre con mi nombre. ¿Qué dicen a través de las plataformas sociales,
1: Sandra? Aquí está diciendo Vero, ¿dónde quedó la confianza, la privacidad de cada persona? Además, llevan 6 meses juntos y ella está demandando un IG juntos. No, red flag.
0: Mira, hablando del Explore. Si tú vas a mi cuenta, sí. ¿Podemos hacer ese ejercicio aquí o no?
2: Con
0: ¿no?
2: El regalo. Yo no tengo Instagram, pero...
0: Ok, a través de la música, si ustedes le dan al botoncito de mi Explore, vamos a ver qué me sale a mí. Espérate. Ok, ¿qué es lo que sale?
3: Mira, fitness, yoga.
0: ¿Qué sale?
3: Comida healthy.
0: Les caí, no me borres, ¿qué estás haciendo?
2: No.
3: Bueno, ahí dice una mala palabra ahí. En medio.
0: Ah, eso es un quote que yo le saqué un screenshot que me gustó. ¿Quieres que lo lea al aire?
3: Sí, léelo.
0: Tutería es una enfermedad similar a la diabetes. Se controla, pero no se cura.

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1: Ok, chicos, ¿qué pregunta hacemos para las entradas a nuestro concierto Miami Bash?
2: Ok, ¿qué red ella quiere abrir juntos?
1: Ok, al 305, ella va a cerrar la de ella. Uh-huh. Para abrir juntos, ¿cuál? Al 305-570-0106. Si vas a ser parte de la historia, te vas con nosotros este 30 de mayo a disfrutar del Miami Bash con más de 15 artistas. Wow. Porque se van a seguir sumando, aparte de Wisin, David Quinn, de Darell, de Ryan Castro, de Gente de Zona, aparte de Arcángel, Farruko, Bebecito. O sea, y la lista, mira.
3: Sigue.
1: Así que bien atentos. Ajá. Marcando el 305-570-0106.
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1: Mira, ya comienza Cuba Nostalgia, Alex.
3: Oh, wow.
1: Comienza Cuba Nostalgia el 16 y el 17, abriendo Lena Burke, Willy Chirino, cerrando Aime Nubiola. Bueno, va a estar buenísimo. Wow. Sí. Así que yo, ¿qué ustedes creen? Si tres canciones que salen back to back, tienes que tenerlas. Cuando pidas la 9, si lo dices correcto, las entradas son tuyas. ¿Sí?
4: I like it like okay. That.
1: Yes. Mira, aquí te puedes añadir lo que te falta.
3: ¿Cómo?
1: Te puedes quitar lo que te sobra. 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
1: Mira, y como servicio público a la comunidad, como una ayuda, te vamos a dejar un video de cómo leer el algoritmo del teléfono celular.
4: Mi gente, cuidado. Aprende, mira el video primero. Yo te voy a enseñar cómo borrar.
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1: ¿Quién se llevó las entradas para Cuba Nostalgia? ¿Quién fue, Sandy?
2: Vamos a buscarla right now.
1: Ok, al 305-570-0106. Pendiente porque subió un pelín la loto a las 9:25. Yo te voy a decir en cuánto están. Mira, hasta los jefes se están echando, no pueden con la generación Z.
2: Te digo.
1: Los jefes están en estrés con esta generación, generación Z. Yo, si tú eres jefe y si tú eres de la generación Z, a las 9:25 te vas a enterar. Ay, dicen, no, me voy echando y no puedo estrés. Estos no hay quien los dirija.
2: ¿Quién
1: no,
2: los entiende?
3: No, para nada.
2: Chequeando carreteras Broward y 95 dirección norte, llegando a la salida 26, que es Davie Boulevard, se reporta accidente. El tranque llega hasta la salida 27, maneja con cuidado.
1: Mande Miami Bash, que es nuestro concierto, a las 9:25 en el vacilón
2: de la

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2: Mira, la loto para el sábado, 24.50 millones. El Powerball también para el sábado, 86 millones. Y el Mega Millions para el viernes, 251 millones. Todavía. El que se gana el Mega Million, bebé.
3: Wow.
2: ¿Cuál tú jugaste?
1: Yo jugué el Powerball y la Loto. Tengo que chequear los papelitos.
3: El Mega Million está bueno.
2: Y si tú te pegas, ¿tú cooperas acá?
1: Sí, después que yo pague todas mis deudas, a ver cuántos queda.
2: Pagando el long student.
1: El tour en loan, imagínate ya.
3: Wow.
2: Mira, el 18% de los jefes estudio ha considerado renunciar por el estrés asociado a dirigir lo que son los empleados jóvenes, la generación Z. Dicen que este grupo es de las personas nacidas en el 1997 y 2012 porque han crecido en un entorno digital y hoy comienzan a ocupar un lugar central en diferentes organizaciones. De acuerdo con diferentes firmas, junto con los millennials, representan cerca del 74% de la fuerza laboral. Pero supuestamente a los jefes les ocasiona mucho estrés el tener que dirigirlos, ¿no?
1: Exactamente, porque dice que esto implica nuevas expectativas. Mucho de la generación Z busca flexibilidad, el balance entre la vida personal y el trabajo. También que obviamente el tema de bienestar emocional, diferente a las otras generaciones que se enfocan más en su trabajo y no están con esto que necesito el día libre para tal cosa.
3: Exacto.
1: Necesito esto. No, esto no lo puedo hacer. No,
2: pero tú sabes que, wow, negociar de esa manera sería un palo. ¿Tú te imaginas?
3: Pero quieren fin de semana libre también todo.
2: Mira, eso sería así como que no, los fines de semana no puedo trabajar.
3: Te estoy diciendo.
2: No, necesito.
3: ¿Y cuánto experiencia tienes?
2: No tengo ninguna, pero, o sea, yo voy a hacer lo mejor para tu compañía. ¿Mm? O sea, yo soy lo mejor para tu compañía.
1: Pero necesito los fines de semana libre, trabajo de tal hora a tal hora. Necesito.
2: Ah, porque ellos también.
3: Mediodía.
2: Espérate, ellos planifican su horario.
1: Sí, sí. Muchos de ellos te dicen, puedo entrar a cierta hora, salir a cierta hora.
2: Perdón. No. Yo no soy muy buena madrugando. Sí. Yo tengo que empezar a trabajar por lo menos, o sea, de 12
3: Eso.
2: Del mediodía. Y no me importa a qué hora yo salga, pero a las 12 tengo que entrar.
3: Y tengo que trabajar de la casa, remoto también. Ciertos días.
1: Ah, entonces el lunch break tiene que ser como una hora.
3: Oye eso.
2: Sí, y tráteme bonito porque me echo a llorar.
1: Sí.
2: Me da
3: bien
2: estrés.
3: Sentimental, ¿no? Sí. Delicada.
2: Mira, yo he visto que han incluido incluso, y esto no, esto nosotros lo decimos de vacilón, pero es
3: exacto.
2: Real.
3: No, sí.
2: Es una realidad. Uh-huh. Yo he visto que grandes compañías han incluido, de hecho, nosotros hemos hecho almuerzos en compañías donde tienen hasta un salón como para que ellos
1: se relajen
2: con jueguitos. Uh-huh. Plasma y como que otro salón aparte si ellos se sienten como
1: estresados.
3: Sí, es verdad.
2: Aquí el único sitio que tenemos es el baño.
3: El famoso baño.
2: Mira, y por años no ha funcionado.
1: Exacto.
3: Hoy, si hablara de esas puertas del baño.
2: Esos son los psicólogos de aquí.
3: Sí.

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1: 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Casi fin de semana, ya casi llega el viernes. ¡Yay! Si estás con el vacilón de la gatita, desestresándote y regalándote entradas para que vayas con nosotros al Miami Bash ya este 30 de mayo en el Castella. Ya eso está en un pestañazo. Yo creo que 2 semanas y piquito, ¿verdad?
2: Dos semanas y piquito
1: y ya estamos ahí contigo, así que no te quedes fuera.
3: A la vuelta de la esquina.
1: Compra tus entradas a través de Ticketmaster.com. Te voy a regalar un par. Mira cómo tú ves, él, Carlos envió el tema. Lleva 6 meses con ella nada más, compartiendo. Y entonces él envía el tema porque él no tiene Instagram, a pesar de que ella sí lo tiene. Y ella dijo, yo voy a cerrar mi cuenta de Instagram, ya que tú y yo estamos compartiendo. Yo no me siento cómoda, bebé, que tú abras tu Instagram, a menos que lo hagamos en conjunto. Por ejemplo, Carlos y Margarita, Margarita y Carlos. Y él envía el tema porque él quiere saber si tú encuentras que esto es un red flag, Rob.
4: Claro, sí. Yo dije que ella era una loca, pero por lo menos ella también lo está haciendo, ¿sabes? O... dos locos.
1: Eso cambia el nivel de locura.
4: Sí.
1: Porque o sea, si tú ves una locura eso de tener una red social con su pareja. Pero hay personas... Mira, lo que yo veo mal es la amenaza y el tratar de... que de imponerte.
4: Sí, está loca, está loca.
1: A menos que entre los dos digan, mira, ¿sabes que vamos a abrir un Instagram juntos? ¿Me entiendes?
3: Y ya, eso es lo for fun.
1: Exactamente.
4: Pero por lo menos la borró ella también, tú sabes. Si, ahora, si ella se mantiene con su cuenta... Y...
1: a mí eso de imponer a mí no me gusta, Sandra.
3: No.
1: A mí no que salga de ellos dos, de ambos, ¿me entiendes?
2: Exacto. Que sea un acuerdo. Pero si él está mandando el tema aquí, es que le molesta.
4: Claro, claro, no.
2: Sí.
4: Si Sadini,
2: ¿me entiendes? Si
3: ¿está inseguro, será?
2: No, no, la que es insegura es ella. La que quiere controlar es ella.
1: Es ella, bebé. Mira, el 64. Voy a abrir las líneas y también nos puedes escribir a través de YouTube. Estamos El Sol 106.7 FM, a través de la aplicación La Música, la number one en streaming hispano. Y obviamente puedes marcar aquí el 305-570-0106. El 64% de las personas dice que las redes sociales generan problemas o inseguridades en la relación. El 58 considera controlador que una pareja quiera acceso total a tus redes sociales. El 62% de las personas dice que no tendría una cuenta compartida con su pareja. Es un no. El 55% dice que cree que pedir contraseñas o cuentas compartidas es un red flag. Bueno. Lex Cali tiene ya revisada la cuenta con su esposa. Es Blondie y Lex. Yo siempre lo supe, me lo imaginé.
4: Blondie iba primero.
1: Claro. Blondie. El 50% dice haber revisado redes de su pareja alguna vez. ¿Ustedes le han revisado el teléfono a su pareja alguna vez? A calzón quitado, no mientan.
4: No. Yo no quiero saber.
2: Aguanta ahí, tú no quieres saber.
4: No, like, porque el que busca, uno no que vaya a encontrar nada, pero uno nunca quiere estar buscando todo eso. Nah.
1: Bueno, mi sorpresa no fue Ronald, fue la del ex. Que cuando le pregunté se quedó callado, no supo qué responder.
3: Ah, no, pues es que yo me quedo dormido, imagínate, entonces por la noche, quién sabe, yo no sé si sí o no. Pues yo me ante sueño pesado.
2: No, pero tú le has chequeado el teléfono.
3: Oh, no, yo no. No, para nada.
4: No, pero ella
3: no tengo esa. Ella no me da razón ni motivo para desconfiar de ella, sinceramente. Oye.
2: No, uno dice, ok, está bien.
1: Sí. Yo tengo un pensamiento de que el ex es medio toxic. De verdad.
4: Claro, sí. Tenemos esa teoría.
3: Es que hay que saber balancear, pero sí, a veces uno como que se le olvida.
1: Que se olvida. Tú
4: aprieta
3: a veces. Sí, porque a veces uno duda, la vocecita, siempre está la mandada y ahí uno está.
1: Mira, hay un dato clave. Una relación sana necesita confianza, privacidad saludable. Límites claros. El 67% de las personas admite haber sentido celos por algo relacionado en las redes sociales. Por ejemplo, un like, un follow, mensajes, story. Mira, es que yo creo que cada cual sabe la pieza que tiene al lado.
4: Claro.
1: ¿Tú me entiendes?
4: Exacto.
1: Y entonces hay comportamientos que tú sabes si es un comportamiento que es
3: malicioso.
1: Claro. Sí. Uno sabe. ¿Quién está en la 1?
2: Yacelia.
1: Yacelia.
3: Dímelo.
5: Hola, buenos días.
3: ¡Uepa!
5: ¡Ey! El mejor equipo de la radio.
3: Gracias, mi amor.
1: Y deja que tú veas lo que viene en Miami Bash. Tú te enteraste.
3: Ay,
1: que,
3: mamá.
1: Tú te enteraste que sí, nosotros somos.
5: Sí, estoy loca por ir.
1: Mira, tú te enteraste que nosotros, el Vacilón, vamos a estrenar el éxito que se llama Todo lo que tengo es tuyo.
5: Ojalá todo lo que tenga es mío.
1: Ok, cuéntame, bebé, ¿cuál es tu opinión?
5: Bueno, mira, yo creo que una relación tiene que basarse ante todo en respeto, uh-huh, en seguridad, y eso va con las redes sociales. Si tú conoces a una persona que ya tiene su cuenta, y tú tienes que respetar eso, uno, y dos, tienes que tener confianza, si no, ¿para qué entonces tu pareja? Uh-huh. Si tú vas a estar espiando, si vas a estar imponiendo, entonces esa relación no es saludable. Uh-huh. En mi opinión, en mi caso, yo tengo mis cuentas. Jamás mi esposo me ha pedido la contraseña, ni ha humeado en mis cuentas, ni mucho menos. Si yo he estado en ese momento y quiero enseñarle algo que está en las redes sociales en ese momento, se lo enseño. Uh-huh. Pero jamás me ha pedido a mí ni que tengamos que tener la cuenta en común, ni que Verifico. Cierre la mía y abra una que tenga que tener la contraseña de los dos, ni nada de eso. Eso es respeto y eso es una relación saludable, que tú confíes en la otra persona.
1: Ahí está, ¡qué bello! ¡Qué bello! Mira, hoy en día esto de las contraseñas, yo tengo un cuento de alguien que conozco.
2: ¡Ay, Dios! Oh.
1: Con su pareja.
2: ¡Ay!
1: La persona llegó borracha, con ajá, una nota que ni Beethoven se la tocaba. Ni Beethoven le tocaba. Se acostó, uh-huh, vino la mujer. El tipo estaba como muerto. Ella hasta miró que estaba respirando. Agarró su dedito, se lo puso en el teléfono, no abría, y le puso la cara. Y adivinen qué pasó. ¡Voilá! El teléfono abrió. Y la historia, pues ya ustedes la saben.

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1: 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Mira, ella lleva 6 meses con él. Acaban de sintonizar. Él se llama Carlos. Ella tiene red social, ella tiene Instagram. Ella va a cerrar su Instagram y le dijo a él, si vas a abrir un Instagram, es en conjunto conmigo. Uh-huh. A mí no me parece que tú abras una red social solo. Uh-huh. Ok, ¿qué dicen a través de YouTube y la música? Él pregunta si eso es un red flag.
2: Ok, dice aquí José Tinoco, a través de la música.
1: Diablo, José
2: es
1: tóxico.
2: Se nota. Dice, yo no veo nada de malo.
1: Ahí está.
3: Ahí está.
2: Que ella quiera estar envuelta en lo que pase en la red de su novio.
1: José. Chica, yo no sé si José en realidad es así o él lo hace.
2: Para causar.
1: Para reventarme la piedra a mí.
2: No, y a Vero también, porque Vero dice, le dice, José, creo que esa es prima tuya.
1: Mira, nosotros tenemos alguien especialista en ese tema. Uh-huh. Es una compañera de trabajo que queremos mucho acá. Pati, ven acá, ¿qué tú piensas de eso?
4: Dicen el nombre.
5: Ya me echaron para adelante como un carrito de helado.
1: Tú eres famosa, amiga.
5: Dígame, ¿en qué le puedo asistir?
1: Con sabor de República Dominicana. Ok, una persona que te pida abrir. Ya tú eres experta en este tema. Una persona que te pida abrir un Instagram en común. O sea, tú y la pareja. ¿Eso es toxicidad?
5: Hay otra palabra más arriba de tóxico.
1: Pero no se puede decir aquí.
5: Ok. Claro, yo pienso que tus redes sociales son tus redes sociales y tú haces con tus redes sociales lo que tú quieras. Si a tu pareja no le importa, entonces esa persona está muy segura de ti. Si tu pareja quiere Jota, tú sabes, entonces quiere decir que esa persona es tóxica y muy insegura.
1: Mira, esa persona de quien tú estás hablando que es tóxica e insegura, ¿le molestaban los likes que te daban en las redes sociales?
5: No, le molestaban los likes que me daban, los likes que yo daba. No, tú no entiendes. Es más, inclusive, antes de yo conocer a esa persona, iba para atrás y me dice, oye, en el 2000 y pico, le pusiste. ¡Wow!
1: ¿Por qué no has borrado la foto del 2000 y pico cuando abrí Instagram?
5: O cualquier cosa, pero digo, pues si yo ni te conocía, normal.
1: Wow. Para que tú
5: para
1: veas.
5: Que ustedes sepan, las veces las personas son tóxica. Ay, gracias, Dios mío, gracias.
6: Me liberé. Gracias a Dios, me liberé.
1: Mira, te acabamos de dejar un tutorial. Porque esto lo hacemos con mucho cariño. O sea, para que tú estés pendiente, te hemos dejado un tutorial para que tú sepas qué es. Yo no sé qué va a salir de aquí, pero para que tú sepas lo que tu pareja revisa en el Instagram. Para que tú veas el algoritmo. Ahí te lo dejamos. ¿Qué pasó?
3: No, pero yo te voy a enseñar cómo borrar todos.

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2: Ok. ¿Cómo nos vamos al bash? ¿Cuál es la pregunta, Sandy?
3: ¿Cuánto tiempo llevan de relación?
2: Ah, esa es fácil. Uh-huh. Al 305-570-0106. Quiero que entren al Instagram del Sol 106.7 FM. Ahí le dejamos un tutorial que lo pueden compartir, yes, con su grupo de amistades. Para que sepan, o sea, cómo es que trabaja el algoritmo, uh-huh, de Instagram.
3: Yes.
2: Cortesía de Ronald Borrell.
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Miami, Orlando, Tampa y Los Cayos, the Florida Keys, a través del nuevo Sol con Z. Buenos días, mi gente en D.C., Washington, D.C., mi gente de Maryland, mi gente de Virginia, todo el DMV a través de la nueva Latino FM y toda mi gente conectándose en la aplicación La Música App en el mundo entero. ¿Estamos ready? Dime cuál es tu clásico favorito de cualquier género,

tenemos de todo, una bodeguita. La bodega de Alex Sensation. Y si no lo tengo, ya tú sabes, te lo mando a buscar con la wifi. Rumbo al Miami Bash, mi gente. I can't wait to party with you. Ya estoy listo para bailar con mi gente de Miami. Ahora le toca a Miami. 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También tengo boletos para ver a Carlos Vives en Miami. 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

0: Sigue reportando la sintonía. 1-800-315-9790. Gracias por la sintonía. Alex Sensation con La Mega Mezcla. Jueves Clásico.
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Y apenas estoy calentando motores. Mira, atención. Acabo de subir unas fotitos de TBT. Ya tú sabes, fotitos de clásicas. Mira,

0: Quiero que comentes en esas fotos a quién reconoces. ¿A quién reconoces de todas las fotos que subí ahí? ¡Muchacho! Esas fotos son reliquias mías que yo tengo por ahí guardadas. ¡Chacho! ¡Qué bacanería! ¡Qué bonito es recordar! Recordar es vivir, por eso los jueves clásicos son tan especiales. All right, vamos a hablar con el pueblo. Hello, buenos días, buenos días, buenos días, buenos días, buenos días, buenos días. Good morning. Muy buenos días.
1: ¡Alente!
0: Hi, ¿con quién hablo?
1: Mi amor, eres más, está más difícil que el amor, fíjate tú, y eso que está difícil. Chicos, no, ¿tú sabes cuánto tiempo llevo detrás tuyo?
0: ¿Cuánto?
1: No,
0: ¿cuánto,
1: no tienes ni idea.
0: ¿Cuánto?
1: No, papi, desde que estaba en New Jersey, desde que estaba en el vientre de mi mamá, ¿para qué contarte?
0: ¡Qué linda! ¿Cómo te llamas, mi amor? ¿Cómo es tu nombre?
1: Mi amor, me llamo Dalili. Bendiciones, papi.
0: Bendiciones para ti, mi amor, también. Gracias por la sintonía. ¿Dónde estás ahora mismo? ¿En qué ciudad?
1: Bueno, ahora mismo estoy en Tampa, pero mi naturaleza sabrosa, rica de todo, New Jersey. Me encanta.
0: New Jersey y sí, ahora vives en Tampa. New Jersey y ahora en Tampa.
1: Ahora, hace poquito.
0: Qué rico, sí. Mami. Welcome to Tampa, baby. Welcome to Tampa. Bienvenida. Cuéntame, mami. ¿A quién quieres saludar en este jueves clásico, mamita?
1: Demasiado calor. Bueno, mi niño David, que está en la escuela. Y a mi media naranja, que no la voy a mencionar.
0: ¿Qué te hizo? ¿Qué pasó?
1: Ay, María. No, yo, el problema es que yo iba a ser camionera, pero después de que yo te escucho mucho en el radio, decidí que no.
0: ¡Qué linda! Oye, gracias por la sintonía, mamita. Gracias por escucharme allá en Tampa. Te mando un abrazo para ti, para toda la familia. Quédate en línea, no te me vayas, mi gente de Tampa, Tampa Bay. Ponme una más. One more. Good morning por la mañana. Buenos días. ¡Hello!
2: Buenos días.
0: ¿Con quién hablo? Good morning. ¿Con quién hablo?
2: Con Sharon, que es la que hay, baby.
0: Sharon, que es la que hay, baby. Buenos días, Sharon. Me encanta ese nombre.
2: Mira, Ale.
0: Yes.
2: Bueno, te llamo de Miami. Feliz de estar aquí.
0: Gracias, mami, gracias. Yo también estoy feliz que estás aquí conmigo. Gracias por la sintonía. ¿Qué estás haciendo, Sharon? ¿Dónde estás?
2: Estoy trabajando, pero escuchándote, me tienes aquí bailando.
0: ¡Ah, qué rico! Me encanta eso, Sharon, me encanta. Mi amor, ¿a quién quieres saludar en este jueves clásico, Sharon?
2: Mira, yo la verdad es que yo vengo manifestando el Miami Bash, ¿verdad? Y okay. Llevaba hablando con una amiga mía sobre el Bash, porque por ahí viene mi cumpleaños. Yo dije, no, ese va a ser mi autorregalo, yo voy a estar ahí pendiente con Alex. Y mira, así trabajando, aquí estoy contigo, lo puedo creer.
0: ¡Oh, qué linda, mami! ¿Cuándo es tu cumpleaños, baby?
2: Mi cumple es el 14 de junio, o sea, 2 semanitas después.
0: Cerquita, no, pero la celebración comienza ahí, mami. La celebración comienza en el Miami Bash, el 30 de mayo.
2: Pero
0: yes,
2: claro,
0: yes. Claro que
2: con
0: yes.
2: Con todo, o sea, con todo.
0: Con todos los poderes, mami, con todos los power. Ahora, el saludito para quién es. ¿A quién quieres saludar, mi Sharon?
2: Pues mira, quiero saludar a Jessica Bombona y a Yela, que es la partner in crime que va a ir conmigo a celebrar el cumpleaños.
0: Es la cosa. Listo, mi amor, no te me vayas. Quédate en línea y nos vemos para comenzar tu celebración de cumpleaños el 30 de mayo ahí en el Kaseya Center, Sharon. Mira, ya saben, los que van a celebrar su cumpleaños, allá los esperamos. Tráigame un bizcochito porque esa es la celebración parte 2 también, ¿no? El Happy Birthday. Los que van a celebrar sus cumpleaños allá en el Kaseya Center, me dejan saber con tiempo los nombres para saludarlos, ponerlos ahí en la pantalla.

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Extra viejo, como me gusta. Ahí tenías los tres golpes. Qué ricos quedaron, mano. Qué

0: Cash. Compra tus boletos rápido en Ticketmaster.com. Ya regreso. Mete mano, mi hermanito Felipe, Luismi, Yundari, Carolyn, Ronald, Small, Stevie, Lex, Cali. Dale.
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7: Ok, I'm reloaded. WMEG Guayama San Juan, WEGM San Germán, Mayagüez, WXCJ Fort Lauderdale, WSKQ New York, WSU and Holiday WBYO Mainland, WMFM Key West. ¡Feliz Jueves Clásico! Jueves, Gachi Viernes, Friday Junior, TBT, Throwback Thursday, Jueves. Uno de los días favoritos del pueblo, Jueves Clásico. Vamos a recordar, jueves 14 de mayo, ya increíble, ¿no? Mayo va rapidísimo. Faltan 16 días para el Miami Bash. 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Comunícate conmigo al 1-800-315-9790. Vamos a recordar.

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I want to see you dancing. ¿Cómo que se llamaban esos zapatos de tres pisos que ponían? ¿Cómo se llamaban esos zapatos? I forgot the name. Platform shoes. Is that the name?

0: see what's back in style. I already told you, little bell bottoms back in style, right? Platform shoes back in style. Silk shirts, claro, eso, just, eso siempre han estado ahí, eso no se han ido, pero ya tú sabes, you can bring them out too. Go deep into that closet, that garage. Vinyls, right? A lot of DJs playing with vinyls again, right? Vinyls are back in style. Now that we're talking about music, right? Los vinilos. So, yo tengo por ahí some storage. I don't know where. I think it's in Jersey. Yo tengo una storage allá que me tengo guardado ahí, tú sabes, los vinyls. They take up a lot of space, man. That's the problem. They take up a lot of space. Yeah, man. They're beautiful. It's a beautiful thing, pero tú sabes. We gotta have a whole room just for the vinyls. Oh, maybe more. Maybe even more. So, dependiendo de la colección de vinyls. All right. ¿Qué más? Deja ver. What's back in style? Jerry curls. Sure, yeah. Claro. ¿Cómo que un perm? Voy a hacerme un perm ahora. That's back in style. Always been in style. Eso nunca se ha ido. ¿Cuál más? ¿Cuál más? Hey, sí, what's back in style, man. Ah, sí, sí, sí, sí. También las cadenitas, right? Not the real big chains. Esas cadenas grandes, they're cool, you know, they're nice. Yo todavía tengo mi Cuban Link ahí, tú sabes, chévere. It's cool to have one. Pero, you know which ones are back in style? Las finitas. Las finitas, el rosario, you know, when you had, que se hacían, se ponían como 20 cadenitas chiquitas. Eso, that's back in style. Eso, that's back. Bring them out, bring them out. Saca todo eso, saca. Bueno, preparándote la próxima mega mezcla. Aquí me está tirando un freestyle head. Me dice, Alex, I'm waiting for my freestyle. I got you. Ahorita te hago una mezcla de freestyle flashback. Solamente freestyle. So, get ready for that. Te voy a hacer un set de freestyle. Yes, sir. All right. Get ready. Ya viene bajando la próxima mega mezcla. I'll be right back. Ya regreso. Mete mano Sandra Peña en LA. Love you, baby. Mete mano Felipe, Luismi, Jundari, Caroline, Ronald, Small, Stevie, Lex Cali. Dale para abajo.
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12: 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Okay, I'm reloaded. WBG, Guayama, San Juan, WEGM, San Germán, Mayagüez, WXEJ, Fort Lauderdale, WSKQ, New York, WSU, and Holiday, WBYO, Maryland, WMFM, Key West. Jueves clásico, jueves 14 de mayo. Si estás de cumpleaños, hoy feliz cumpleaños, aniversario también, felicidades. Déjame saber dónde estás en sintonía conmigo para saludarte. Happy birthday, Alex Sensation. Un saludito para Dani Martínez. Saludito para Louis from Orange TV Installation en Kissimmee. También en la barbería ahí. Felicidades. Saludo muy especial para los muchachos de... Saludos, Boss Barber, aquí en North Miami. Gracias, mi hermanito. Un abrazo para todos los barberos que están ahí gozando conmigo, disfrutando. Mi hermanito Víctor Rivas. Gracias, Víctor. Un abrazo. Me dice, esa mezcla quedó loquísima. Gracias. A las órdenes. Aquí estoy a las órdenes, hermano. Para eso estoy aquí, hermano. Para complacerlos, para mezclarles musiquita y ponerles buen ambiente al día. ¿Sí o no? ¡Uy! ¡Uf! ¡Qué belleza, hermano! ¡Qué belleza! Elegante, elegante. All right, deja ver por aquí. Salsita clásica. Salsita clásica. Ok. Déjame chequear por aquí. ¿Cómo la quieren? ¿Rumbera o romántica? Classic salsa. Para los rumberos o romantic style. Dime rápido. Rumbera. Uf. Ok, I can do that. Algo de Ismael Rivera para arrancar. Bilongo.

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0: Carnaval. Nos vemos en el Miami Bash.
1: Yes, sir.
0: Ahí tiré paso, mano. Ahí tiré paso. Yo me defiendo. No sé qué dije Dancing con las estrellas, tú sabes. Dancing with the Stars. Pero yo me defiendo. Yo tiro paso. Macho menos. Macho menos. Los que han estado conmigo en el Salsa Cruz saben. Vamos para la línea. Hello, buenas tardes. ¿Con quién hablo? Buena, buena, buena. ¿Tu nombre? Buenas tardes. ¿Cómo te llamas?
2: Daniel Santos, brother. What's up, bro?
0: ¿Todo bien, papi? How are you?
2: I'm good, good. Calling from New Jersey. And from one DJ to another, I'm retired DJ lover. But estoy aquí con mi esposa Lillian. And we enjoy your music. You are
0: Thank
2: the
0: you.
2: Number one best DJ that we ever heard for a Qué long lindo. Time. It
0: Qué
2: brings
0: lindo.
2: Us back memories from the 80s. When we were growing up DJing, doing house parties and everything.
0: That's
2: Where
0: right.
2: Pacachito, that's what it is, man, bro. Me lo dice, you know.
0: Oye,
2: and I'm happy to say, cumplo,
0: yes.
2: Last week we ran 47 years married, me and my baby. And thank God I'm a cancer-free patient. I was diagnosed with cancer 4
0: Amen.
2: Years ago, and I'm cancer-free. And
0: Amen.
2: I'm happy to be alive.
0: God bless, qué lindo. Qué lindo. Qué lindo, hermano. God bless, hermanito. ¿Y cómo se llama la wifi que la escucho por ahí?
2: Lillian Santos.
0: Lillian. I hear you, Lillian. I hear you in the background. Qué linda. I'm doing good, baby. How are you?
3: I'm doing good.
0: Gracias por la sintonía. Oye. Y by the way, do you still practice? Tú todavía me imagino, you gotta still get in there and do your thing, right?
2: Yeah, oh yeah, I try my best, you know. You know,
0: claro.
2: We're older, you know, but, you know, cancer, you know, took a little effect on me when I had it, you know.
0: Yes.
2: It went to hell.
0: Pero ya
2: know,
0: tú sabes.
2: But I'm cancer free.
0: Ya
2: you
0: tú
2: know,
0: sabes,
2: that's
0: mami.
2: The main thing.
0: Amén, amén, que sea así, que te quedes así. Y ya tú sabes, stay andala, no te me vayas, yeah. Quédate en línea, no te me vayas. Mira. Make sure you practice, métele a la música, que la música te mantiene, ya tú sabes, joven. La música te mantiene activo, la música te mantiene el cerebro maquineando. So make sure you practice, ok? Make sure you get in there and practice. Nunca lo dejes de hacer, papi, nunca lo dejes de hacer. All right, vamos para la línea. Ponme una más, una más, una más, una más, una más, una más. Buenas tardes, good afternoon. Hola, muy buenas tardes. Hello. Hi. Hi, mami. Sandra.
3: Dios.
0: Sandra.
3: ¿Aló?
0: ¿Sandra?
3: Sí, con ella, Alan.
0: Bienvenida, Sandra. ¿De dónde me llamas, baby?
3: Te hablo de Coral Springs, Florida.
0: Coral Springs.
3: Una fan, admiradora tuya. Te
0: Gracias.
3: Por Instagram, por YouTube los sábados. La energía tuya es máxima.
0: Gracias.
3: Un amor. La música tuya es la mejor. Me tienes aquí. Está sonando. Me
0: va a quedar
3: este almuerzo riquísimo.
0: Mami, guárdame un platico que hay para el almuerzo hoy.
3: Bueno, hoy tengo frijoles con un pollo al horno y una ensaladita. ¿Qué te parece?
0: Saladita. Me parece claro, excelente, excelente para la dieta, excelente. ¿Y el arroz para cuándo? ¿Y el arroz para cuándo?
3: Bueno, el arroz se lo dejo a mis muchachos. Yo ya con el Bueno, los hombres que les gusta el arroz. Yo me quedo con los
0: beans. No hay unos platanitos por ahí, un tostón. Pata con
3: pinzón. Pinzón o tajada.
0: También madurito, también madurito. Madurito me gusta, madurito. ¡Qué rico!
3: Aquí, Sandra. Dímelo.
0: Mami, saluda ahí a tu familia, dale, di los nombres.
3: Claro, mira, empezando por mi esposo, Jorge, que lo amo, me está escuchando ahora mismo, que es mi adoración, que con él es de mis mejores sueños, que me ha dado mis tres bendiciones, Nicolás, Tomás, Miguel Ángel, que a mí me sale en el colegio cada uno de ellos, a mi mamá hermosa de Norwalk, Connecticut, que la amo, que la adoro, a mi familia, la familia Santa en Connecticut y la familia de Manizales Caldas, que los amo, que los llevo en mi corazón.
0: ¡Qué linda, mi Sandra! Hermosa, mi Sandra. Gracias por eso, baby. Quédate en línea. No te me vayas, mi Sandra.
3: Bendiciones, te mando muchas bendiciones. Muchos besitos por todo lo que queda el resto de año.
0: Gracias.
3: Que Dios bendiga a tu familia. Y muchos éxitos. Y que gracias, nos sigas alegrando todas las mañanas.
0: ¡Galita! Siempre, mi amor. Un besote. I love you, baby. Ya tú sabes, nos vemos en el Miami Bash. No te vayas, quédate ahí. Pómela hold. Pómela hold y ponle un par de boletitos a mi Sandra para el Miami Bash. Ya estamos cerquita, estamos a 16 días nada más. 16 days. 16 días para el Miami Bash, sábado 30 de mayo. Te espero en el Kaseya Center de Miami con todos mis amigos en tarima. Vamos a celebrar, vamos a pasar una noche inolvidable. Esas noches que se quedan para la historia, la vamos a vivir el sábado 30 de mayo en el Kaseya Center. Allá los espero, ¿ok? Mete mano, mi hermanito Felipe Luis, mi Yundari, Caroline, Ronald, Small, Stevie, Lex Cali, dale para abajo.
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6: Síguelo bailando, síguelo bailando, síguelo bailando, síguelo bailando, síguelo bailando. Estamos recordando, jueves clásico. Gracias por la sintonía. Déjame ver por aquí, buscando la llamada número 9. Tengo un par de boletitos más. Me sobran por hoy para el Miami Bash. Llamada número 9.

0: próximo set. Ahí tenía unos merenguitos. Merengue clásico para quemar calorías, para sudar, para mover el cu. El cu, el cuerpo mal pensado. Ya regreso. Vete, mano, hermanito. Felipe, Luismi, Yundari, Caroline, Ronald, Small, Stevie, Lex Cali. Dale para abajo.
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24: Seguimos recordando. Jueves clásico. All right, jueves 14 de mayo. Si estás de cumpleaños hoy, feliz cumpleaños. Si estás de aniversario también, felicidades. Ya faltan 16 días. 16 días. Para el Miami Bash. Mi gente de Miami, los espero allá con todos mis amigos en tarima. El sábado 30 de mayo en el Casella Center de Miami. Confirmados W, el sobreviviente, Wisin, La Maravilla, Arcángel, La Caballota, La Diva, La Potra, Ivy Queen. Ryan Castro viene con su show completo desde Medellín exclusivo. Farruko. O'Neal el Bebecito, gente de zona, Baby Rasta y Gringo, Alexis y Fido, Gracie, Fariana, Mau y Ricky, Chimbala, Dalex, Jory Boy y las sorpresitas que no te puedo decir.

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0: stands ready. Vamos, vamos, vamos, vamos, vamos.
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0: Vamos a hablar con el pueblo. Mira, by the way, este fin de semana, this weekend, ¿dónde voy a hacer el live de Saturday? ¿Dónde vamos a hacer el live este sábado? Let me check the weather. Primero, déjame chequear cómo va a estar el weather. It's gonna be hot. Okay. 90 degrees Saturday. All right. In Florida. In New York, Saturday, 78. Very nice. Ah, Sunday is gonna be 90 in New York. El domingo va a estar 90. Ya tú sabes, para la playita. Ya casi. Next weekend is, the following weekend is Memorial Day weekend, right? Yes. And then the weekend after that is Miami Bash weekend. Yes, yes, yes. El 30. Last weekend. Okay. All right. ¿Dónde hacemos el live el sábado? Puede ser un barbecue live, right? No he hecho un barbecue live hace tiempos. Pero que no se me queme la carne. Costilla, no me va a quemar la carne. Puede ser un barbecue live. Yeah, that'd be nice. Traer un par de artistas y hacer un barbecue live. Cocinando en vivo con Alex. Con Alex Station. Cocinando, cooking. Vamos a hablar con el pueblo. Hello, buenas tardes. Muy buenas tardes, good afternoon. Por las tardes. Hello, hello. Are you there?
2: Hi. Hello.
0: Hi, ¿cómo te llamas? ¿Tu nombre?
2: Hi, Alex, mi nombre es Marcela.
0: Marcela, where are you calling from? ¿De dónde me llamas, Marcela?
2: ¿Qué es hora por Valle? Hoy día es mi cumpleaños, Alex.
0: ¿Cómo? ¿De dónde? ¿De dónde?
2: De Cape Coral, Fort Myers.
0: Cape Coral. Oye, mi gente de Fort Myers, Cape Coral. Mira, Marcela, yeah. Yo la pasé riquísimo en Fort Myers el viernes pasado. Muchas gracias a toda la gente que fue a bailar conmigo allá en Luxury Lounge. Gracias a la gente de Fort Myers, la gente de Cape Coral. It was beautiful. La pasé riquísimo, riquísimo.
2: Y hoy estamos en la playa, estamos en Bonita Beach. Celebrando mi cumpleaños. Y qué honor hablar contigo.
0: Feliz cumpleaños, Marcela, espérate. Hold on, baby, hold on. Are you ready? ¿Está lista, Marcela? ¿Está ready?
2: I'm ready.

0: felicidades, mami.
1: Muchas gracias. Está aquí mi esposo, que es un fanático tuyo. Te escuchamos todos los días.
0: Pónmelo ahí también. Pónmelo. Hello. Dímelo, papi.
2: ¿Qué tal, mi brother?
0: ¿Cómo está mi rey?
2: Yo te sigo muchos años de que vivíamos en New Jersey. Después nos vinimos para acá, para Florida. No nos perdimos ningún party de cuarentena. Cuando pasó el incidente con Farruko.
0: Casi me quema la casa.
2: Oye, un gustazo, eres lo máximo, brother, eres lo máximo. Te escuchamos siempre, yo siempre estoy ahí en el trabajo y escuchándote y los fines de semana con el YouTube y todo.
0: Gracias siempre por presente. Eso, mi hermano. Gracias por el
2: mi
0: cariño,
2: respeto
0: hermano.
2: Para ti, para tu familia, para tu wife y para tus hijos. Bendiciones, brother. Y bueno, aquí estamos celebrando, estamos en la playita celebrando con mi esposa, mis hijos. Tomando, tú sabes, una fría ahí para celebrar el cumpleaños de mi esposo que cumple 44 años hoy.
0: No le doy la edad a la mujer, no diga la edad porque pone brava, no diga la edad. Para arriba, para abajo, para el centro.
2: Para adentro.
0: Salud, mami. Marcela, quédate en línea, no te me vayas. Te voy a invitar para el Miami Bash. Coge el drive. Es una horita y piquito, dos horitas más o menos. Ok. Una más, rapidito. Una más. Buenas tardes. Hello.
3: Ale.
0: Dímelo, papi, tu nombre.
3: Felipe Botella. Ale, ¿cómo tú estás? Después de 10,000 veces, por fin me contesta, Ale. Dios mío.
0: Felipe, escuché bien. Espérate, escuché bien. Felipe Botella, dijiste.
3: Felipe Botella.
0: Wait. Say it again. What is it?
3: Botella. Like bottle.
0: Pero, ¿tu primer nombre es Felipe?
3: Yes.
0: So, your name is Philip Bottle? Felipe! Welcome, my brother. Welcome. ¿De dónde me llamo, Felipe?
3: De Staten Island, New York. De Staten Island. Oye, soy un fanático tuyo desde que estabas en Cocobongo. Me hiciste recordar con esa música cuando nos regalaban los discos afuera. Dios mío.
0: Conchale, mano, conchale, qué lindo. Cocobongo los jueves en la noche, Thursday nights en Cocobongo. Allá en Elizabeth. Conchale. Qué rico la pasamos allá, qué rico. Hermanito, ¿cómo está mi gente en Staten Island?
3: Todo bien, ya estamos calentando para el fin de semana. Se está poniendo bueno esto.
0: Se está calentando ya, papi. Ya viene lo bueno. Una pregunta, hermano. Felipe Botella, ¿usted es Black Label, Green Label, Blue Label, Extra Viejo, Añejo, Reposado? ¿Qué clase de botella?
3: Yo creo que Añejo, porque ya tengo 40 años.
0: No, pero papi, tú estás nuevo todavía. 40 es el nuevo 20, ¿tú no sabías?
3: Bueno, eso sí es cierto, pero me siento de 15 todavía.
0: Ah, no, pues eso es lo que vale, papi, olvídate el resto. Mírame a mí, yo tengo T5.
3: Está joven, yo te veo en Instagram, parece de 18. Tú en vez de envejecer, estás envejeciendo.
0: Papi, hay que meterle, va, te voy a decir, hay que meterle. Tú sabes, los carritos, como uno mantiene el carro, que le cambia los aros, le cambia la goma, tiene que invertirle al cuerpo también, ¿me entiendes? Tiene que invertirle.
3: Es lo que estoy haciendo.
0: Yo te voy a mandar ahora. Papi, yo te voy a mandar para Colombia un fin de semana, Felipe, un fin de semana. Te voy a mandar para Colombia y vas a regresar. Tiene que estar dos semanas. Dos semanas allá en Colombia y cuando regrese vas a regresar 2027. Brand new, papi, brand new.
3: Voy a regresar como Alex Sensation.
0: Papi, 2027, te paso por la maquinita y te hacen toda la vaina. ¿Qué tú quieres que te pongan? Dime.
3: Quiero que me pongan naricita, ojitos.
0: ¿Quieres Pompi también?
3: De todo. Estamos en 2026, no te olvides que ahorita todo el mundo siente de todo.
0: Ay. Papi, están haciendo todo ahora. Hay un especial.
3: Ahora todo se vale, Ale, en esta época.
0: Papi, hay un especial ahora mismo, hay un especial. Hermanito, un abrazo, me hiciste reír. Gracias por la buena vibra, Felipe, no te me vayas, quédate.
3: Quiero mandarle un saludo a mi esposa.
0: Dale, perdón.
3: A Miriam Rodríguez, que acabó de cumplir año esta semana, que la quiero mucho y les mando muchos abrazos, muchos besos.
0: Miriam Rodríguez.
3: Yes.
0: Miriam Rodríguez. Felicidades para la wifi. Muchas bendiciones, hermanito. Quédate en línea, no te me vayas. Allá en Nueva York tengo el concierto de mi hermano Sergio George. Ataca Sergio el concierto que va a ser el sábado 30 de mayo. El mismo día de Miami Bash, Sergio está haciendo su show allá en el Prudential Center de Newark, New Jersey. Así que todos los salseros, todos los amantes de la salsa, Sergio George, el sábado 30 de mayo allá en el Casella Center. También tengo boletitos para ver a mi hermano Carlos Vives aquí en Miami el próximo 23, el fin de semana de Memorial Day Weekend en el Casella Center. Y después el sábado 30, todo el mundo para el Casella Center para el Miami Bash. Ya regreso. Mete para mi hermanito Felipe, Luis, mi Jun Daddy, Caroline, Ronald, Small, Stevie, Lex Cali. Dale para abajo.
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6: All right, I'm reloaded. Viene ñapa, viene postre, viene happy ending, musicalmente hablando. Alex Aloy de Barra, muchachos de Master Barber Inc. en Orlando, Rolex, Joel, Julián y José César. ¡Dímelo, Rolex! Alex, mi hija está de cumpleaños, Ashley Villamán, de parte de su papá, Winston Villamán. Saludito para Jasmarie Rivera, está de cumpleaños, de parte de mi hermanito DJ Truco. ¡Truco, truco, truco, truco, truco, truco! Joensi, happy birthday, Joensi, desde Stanford, Connecticut o Danbury. ¿Dónde estás? Está en Connecticut. Yo sé que está en Connecticut. Happy birthday, Joensi. Feliz cumpleaños, mi amor. Happy birthday. All right. Freestyle flashbacks. Para terminar con broche de oro.
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0: mañana seguimos el party, porque mañana es viernes y el cuerpo lo sabe, el bolsillo y el hígado también. Preparándote para el fin de semana a las 11 de la mañana tienes una cita conmigo aquí en la Mega de New York, la Mega en Puerto Rico, la Mega en Los Ángeles, el Nuevo Sol en Miami, Orlando, Tampa y también en Los Cayos, toda mi gente en los Florida Keys, DC, Maryland, Virginia, en la nueva Latino FM y toda la gente que se conecta en la música app a diario. Gracias por la sintonía. Thank you for joining me. Que tengan una linda tarde y Dios los bendiga. Mete mano, mi hermanito Felipe, Luismi, Yundari, Caroline, Ronald, Small, Stevie, Lex Cali. Dale para abajo, Ronald.
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1: 4 de la mañana.

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0: 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Bueno. Muy pendiente, vengo por ahí zumbando con boletos para irte a ver a Soda Stereo, también para el Miami Bash. Y en esta hora, exactamente cuando suene Carlos Vives, te dedico su más reciente Me Llamas, que te llevaré a su concierto el 23 de mayo. Buenas tardes, Isa, cuéntame qué es lo que hay, noticia trending.
2: ZM, tengo una mega noticia, pero se trata de la FIFA e involucra a una latina, y es colombiana. Y por ahí viene en menos de 8 minutos los detalles.
0: ¿Quién será, Ay, mamá. Seguimos con música continua. Una hora sin comercial.

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1: 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Ay, ay, ay, qué concierto. Apunta los sábados 30 de mayo en el Casella Center. Dímelo, Isa, la noticia trending de la Copa Mundial de Fútbol, el Halftime Show.
2: Mira, Mario, se trata de que en julio 19, apunten la fecha, que eso va a ser una fecha histórica, se va a estar presentando en el show de medio tiempo de la FIFA, Shakira, BTS y Madonna.
1: Óyeme, pero Shakira está acabando, tiene varios años facturando de verdad.
2: No, y acuérdate que ella la han denominado como la Queen Waka Waka, porque cada vez que saca una canción para la FIFA es un hit.
1: Por cierto, sigue siendo mi favorita esa Waka Waka.
2: Oye, esa es la mejor, sí, pero sí, esta sí que sacó ahora, Dai Dai, está buenísima.
1: Me encanta también, pero me quedo quizás por el tiempo, ¿verdad? Ya es un clásico ya.
2: No, ya es otra cosa, Waka Waka, obviamente es un clásico, no se compara.
1: Eso es, vengo por ahí zumbando con la canción de Carlos Vives, Te Dedico. Cuando suene, me llamas, que te llevo a su concierto el 23 de mayo. Oye.

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1: Vamos arriba, el nuevo Sol 106.7, la emisora oficial de ese conciertazo, claro, Miami Bash 2026. Ahí nos vemos el sábado 30 de mayo. Tenemos una ganadora.
2: Tenemos una ganadora y felicidades a Karen Sánchez. Se va para Carlos Vives.
1: Apúntalo ahí, Karencita, 23 de mayo en el Casella Center. Vengo zumbando por ahí con boletos para el Miami Bash. A las 10 te voy a decir cómo ganártelos. También música de Turizo, Rawayana, Guayacán, Joel y Randy. Y lo que tú pidas en menos de 5 minutos.
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0: Pepito.
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0: Vamos arriba. El Nuevo Sol 106.7. La emisora oficial del Miami Bash. Ya sabes, sábado 30 de mayo en el Casella Center. Boletos, miamibash.com. Isa, ¿a quién tú quieres ver especialmente ese día ahí?
2: Yo me muero por ver a Wisin, Arcángel, a la Ivy. Eso va a estar durísimo.
0: Yo quiero ver a Baby Rasty Gringo, que nunca lo he visto en vivo.
2: Para cantar los clásicos.
0: Esos clásicos, claro. Esa es mi época. Ay, me dije viejo.
2: Ay, ya.
0: Dime que viene por ahí noticia trending.
2: ¿A ti te gusta patinar?
0: Me encanta, aunque no sé mucho, me caigo, pero me gusta.
2: No importa, les tengo el plan familiar perfecto para este fin de semana, así que en breve le traemos los detallitos.
0: Y te voy a decir cómo ganar boletos para el Miami Bash, eso viene zumbando ya en un par de minutos. Ahora, Joel y Randy, J Balvin, para ti, bonita.

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1: Super Mario en tu radio, 8 de la tarde. Bueno, a las y 40 arranco tripletazo para llevarte al Miami Bash 2026. ¿Escuchaste qué lineup? Entra ya miamibash.com y ahí nos vemos sábado 30 de mayo. Hola Isa, cuéntame la noticia trending.
2: Pues mira, en Coconut Grove, en The Hangar, en Regatta Harbor, allí van a tener una pista de patinaje. Y esto va a ser un plan familiar, o sea, excelente, porque durante el día te puedes ir con la familia, allá hay bebida, allá hay comida, puedes llevar tus patines o rentarlos allí. Pero si lo que estás buscando es como que un jangueíto de noche con las amistades, pues mira, vas de noche, que es solamente para de 18 en adelante, y van a tener bebida, una bola de disco, y se siente así como que unos retro vibes, como una discoteca old school.
1: Vamos a armar un corito, un grupito, ahí vamos para allá.
2: Vamos para allá. Suena como que el plan perfecto del fin de semana.
1: Ya lo sabes. Vengo por ahí zumbando con los boletos del Miami Bash y también música de Maluma. Llega Prince Royce, Marc Anthony y lo que tú pidas en menos de 6 minutos.
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1: Vamos, vamos. El Nuevo Sol 106.7. La emisora oficial del Miami Bash. Ahí nos vemos sábado 30 de mayo para ver a Arcángel, Ryan Castro, Wisin, Farruko, Baby Rasta y Gringo, Alexis y Fido, Johnny Boy, gente de zona y muchos, muchos más. Entra ya, miamibash.com. Saludito para quién, cuéntame.
2: Oye, un saludito para Stephanie que nos está escuchando desde Homestead, por allá por la finca. Tenemos a Jordan que está activo en Hialeah. Tenemos a Janice. Janice nos está escuchando en Dania. Ella está shopping, pero nos está escuchando a través de la música app. Tenemos también a Luisito en Kendall. Luisito está de camino a la barbería. Y tenemos también a Daisy en Miami Springs. Un saludito a Daisy.
1: La gente está activa con el show de la tarde. Ahora arranco tripletazo para llevarte al Miami Bash 2026. Tres canciones seguidas que te llevan para allá. El 30.

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1: Vamos para las calles. El Lobo, el Sol, buenas.
2: Buenas tardes.
1: Dímelo, ¿quién me habla?
2: Luz, de Miami.
1: Lucecita, ¿para qué me llamas? Cuéntame.
2: Para el tripletazo.
1: Dame las canciones.
2: Como en el idilio de Marc Anthony y Nati, Yonaguni de Bad Bunny, antes que el tiempo se vaya de Fonseca y Juanes.
1: ¡Felicidades!
2: ¡Gracias!
1: Te vas para el Miami Bash, sábado 30 de mayo. Vas a ver Arcángel, Ryan Castro, Parruco, Baby Rasta y Gringo, Alexis y Fido, Jory Boy, gente de zona y muchos más. Dime, ¿cuál emisora te lleva?
2: El Sol 106.7, la mejor.
1: ¡Huepa, huepa, huepa! Vengo por ahí sumando con tickets para ver a Carlos Vives, también música de Bad Bunny. Llega Don Omar, Daddy Yankee y mucho más en menos de 6 minutos.
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1: 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Ahí nos vemos el sábado 30 de mayo. Un concierto histórico. Arcángel, Wisin, Farruko, Baby Rasta y Gringo. Llega gente de zona, Wisin, Ivy Queen y muchos, muchos más. En esta hora, ¿con cuál canción? Con Juan Luis Guerra, La Bilirrubina. Te llevo a ver a Carlos Vives. ¿Qué conciertazo es el 23 de mayo? Cuéntamelo, Isa.
2: Oye, tenemos un artista en la música app que viene on fire. Ustedes tienen que descargar la aplicación de la música porque no se pueden perder esto y le vamos a traer los detallitos en breve.
1: Recuerda que la música app la puedes bajar completamente gratis. Viene por ahí zumbando Karol G, Maluma, Chino y Nacho y ahora este clásico. Recordando un día como hoy, Víctor Manuel. ¿Cómo se lo explico al corazón? ¡Qué linda, Dios mío!

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1: Rumba. Vamos para allá el sábado 30 de mayo. Miami Bash 2026. Feliz tarde. Bumper to bumper en el tráfico ahí.
2: Ay, no, pensando. Estás allá pensando qué vas a cocinar esta noche, qué tienes que preparar para mañana. Los nenes están gritando. Ay, no.
1: Hace hambrita ya. Cuéntame la noticia, Isamar.
2: Oye, yo creo que hay algo en el agua de las Islas Canarias.
1: Mira Quevedo,
2: pero hoy te vengo a hablar de un panita de Quevedo. Él se llama Lucho RK. Lo tuvimos en la música app, le hicimos una entrevista donde lo puedes conocer como persona y como artista, pero oye, tiene una música buenísima. Si no la has escuchado, búscate Acelera de Lucho RK con Álvaro Díaz y Kid Voodoo. Está buenísimo.
1: Bájala completamente gratis la música app. Ahí puedes ver entrevistas.
2: Podcast, radio, oye, vas a escuchar tus emisoras favoritas, pero tenemos un contenido exclusivo que nada más lo encuentras en la música app. Y somos los número uno dándole exposición a los talentos nuevos también.
1: Bájala ya la música app. Vengo por ahí zumbando con Omega, música de Omega de República Dominicana. Uy. Llega también Capo, Bad Bunny, Manuel Turizo. Y cuando suene la bilirrubina de Juan Luis Guerra, te llevo a ver a Carlos Vives de Colombia.
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1: El nuevo Sol 106.7 y se formó la gozadera. Miami Bash a las 8 de la mañana. 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
2: ¡Vamos allá! ¡Para las calles! ¡Para las calles! ¡Hello, el sol! ¡Buenas!
3: ¡Hello, bueno!
2: ¿Sí? ¿Quién me habla?
3: ¡Jorge Fernández!
2: ¡Jorgito! Cuéntame, ¿para qué me llamas?
3: ¡Para la entrada de Carlos Vives!
2: ¿Cuál fue la canción? ¡Suéltala ahí!
3: ¡La medibuina que me subió ya! ¡Esa! ¡Vamos, dale! ¡Ahora voy!
2: Hermanito, te vas a ver el 23 de mayo a Carlos Vives acá en el Casella Center. Dime quién te va a acompañar.
3: Perfecto, la wifi.
2: Ah, papá, tú eres inteligente y dime cuál emisora te lleva.
3: El Sol 106.7, líder en variedad.
2: El tipo está activo. Vengo por ahí sumando con dardos. Romeo Santos, Royce, también Manuel Turizo, Capo Fey, Raúl Alejandro y lo que tú pidas en par de minutos.
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1: Vamos allá, estamos activos. Sábado 30 de mayo, el concierto del año. ¿Para qué? Para que la pase bien bacano. Saluditos para quién, Isa.
2: Oye, tenemos unos saluditos bien especiales por ahí. Si nos quieres, quieres que te hagamos un saludito al aire, ya marca al 305-570-0106. Y por ahí tenemos a Taicha, que nos está escuchando directamente desde Deltona por la música app. Tenemos a Amanda en Hollywood. Carlos nos está escuchando en Pompano. Tenemos a Gustavo, que está en Doral, que ya mismo van, tienen un club de runners por ahí. Y tenemos a Karen, que está en Hialeah.
1: Saluditos para ustedes, envía el tuyo ahí también a través de la música app, escríbenos.
2: Escríbenos por la música app, que vamos a estar pendiente al chat.
1: Bájala completamente free y facilito. Cuando suene Hilito de Romeo Santos, te llevo a ver a Carlos Vives en concierto. Vamos allá.
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1: Vamos para allá, Super Mario en tu radio, el show de la tarde. Bueno, felicidades para Daisy Ortiz. Vaya Daisy, se ganó dos boletos para ver a Carlos Vives en concierto. Apúntalo, sábado 23 de mayo en el Casella Center. Boletos, ticketmaster.com. Vengo por ahí sumando con Bad Bunny un preview. Llega Floyd Menor, Maluma, Carlos Vives y lo que tú pidas en menos de 5 minutos.
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